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están? Buenos días, bienvenidos, bienvenidas a nuestra programación punto 7. Bienvenidos a todos los que nos escuchan a esta hora, a toda la gente que está en sintonía, porque así es, nosotros siempre estamos en vivo y en directo aquí en punto 7 Puerto Montt y acompañándote. Hoy día estamos con el matinal. Hoy día me toca acompañarte en el bloque matinal de punto 7 y espero que sea una muy buena mañana para todas y para todos. Hoy día amaneció precioso, hay un sol bien bonito. Ahora, está súper helado, sí, chiquillos, pero un día espectacular. Cielos casi completamente despejados es lo que tenemos a esta hora. Con este despertar hermoso comenzamos el programa y espero que sea un buen día. Buen sábado, buen fin de semana. A esta hora tenemos tímidos 4 grados. No vamos a llegar mucho más de 10, pero hay que abrigarse. Si va a salir a pasear, abríguese. Pero de todas maneras el día está precioso para hacer algo, para compartir, para salir a caminar, no sé. Cualquier cosita.

0: Lo que sea, bienvenido al panorama. Ahora, tiene que ser en el mediodía, temprano, porque ya luego de la tarde más helado todavía. Pero bueno, mi gente, vamos con todo, que sea una buena mañana. El reporte, tú ya sabes dónde puedes hacerlo. Participa conmigo, envíame tu saludito, tu audio al WhatsApp.
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0: Ya, aquí estamos conectados ya también con el grupo, con el WhatsApp. Estamos conectados todos en punto 7, así que tu misión es participar, tu misión es conectarte, tu misión es escuchar la radio. Saludamos a la 103.7 en la ciudad de Ancud y a la 99.5 en la ciudad de Castro.

Oye, bueno, y lo otro es que, bueno, quería mandar un saludito a mi pequeño Mateo, que hoy día va con su equipo de básquet, Deportes Puerto Montt, básquetbol, van a jugar allá en Cuda, así que espero que les vaya muy bien a las 2:30 su partido. Ya, vamos a la música, te invito, seguimos con esto que suena de la noche, la última vez.

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Ya, continuamos con más. Recuerden ahí el reporte al WhatsApp. Mientras tanto, somos punto 7, dice amigos, yo voy para el trabajo. Un abrazo grande y soy Elvis. Buena, Elvis. Saludos, Elvis. Víctor, también por acá dice, oye, aquí estamos. Vías de contacto y contratación, te dice bloque de aviso de económico. Ah, ya, esa es la información. Publicidad, dice, para la radio. Ah, ya. Oye, buenos días, dice, está blanco el pasto aquí en Quillaype. Oye, sí, hoy día amaneció bastante congelado.

Hoy día amaneció muy congelado en la mañana, de hecho, sí, tempranito. Oye, bomberos trabajando en rescate de una persona, estaban en los Notros con Puerto Yungay. Oye, yo estoy repasada para la pausa, me voy a la pausa, chiquillos, mejor antes de continuar.

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Ya, vamos a continuar, chiquillos, porque a esta hora estamos acá en vivo y en directo en Punto 7 Puerto Montt. Saludos, dicen los amigos de Transporte Caucao, ahí está en la ruta. Saludos para ti, amigo. Ellos son los más recomendados, porque además siempre escuchan Punto 7. 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Y yo sigo revisando algunas informaciones para la ruta, para que tengan precaución. Cualquier cosita igual nos pueden ir compartiendo y comentando. Ya, por ahora está todo tranqui. Sí, Bomberos solo estuvo trabajando ahí en ese rescate hace un ratito, pero esto fue en los neutros con Yungay. Ya hace como media hora atrás, un poco más incluso. Vamos a escuchar a Marc Anthony junto a Carlos Vives.

0: Ya, continuamos. Yo estaba revisando por acá un evento que se iba a realizar el día de hoy. Quería compartirlo con ustedes porque creo que justamente era para este fin de semana. Vamos a revisar por acá. A ver si es verdad, porque de pronto les digo, no, ¿saben qué? Me equivoqué. Entonces mejor voy a asegurarme que sea así. Ah, ya. Bueno, sí, fue el Lago Chapo Fest, pero parece que no era hasta el fin de semana. Oh, solo era hasta ayer viernes. ¿Ves? Por eso le dije. Me equivoqué. Bueno, pensé, era 11 y 12 de julio. Claro, ya este fin de... Perdón, de junio. Ah, no, bien digo, de julio. Ah, ya, este panorama es para el próximo mes. Pues ahora sí. Oye, una manera de confundir junio y julio. Y ahora sí. Este Lago Chapo Fest, se va a realizar el próximo mes. 9 y 10 y 11 y 12 de julio. Claro, ahí calza perfecto el fin de semana. Es un evento en el que habrá de todo. Gastronomía, artesanía local, talleres guiados, también música en vivo, muchas cosas ahí que puedes revisar y disfrutar el Lago Chapo Fest. Claro, me llama la atención que hay harto evento que ya está publicado y que justamente es para un mes más. Entonces ahí es donde sale la confusión. Buenos días.
1: Muy buenos días, Danesita. Ahora a las 11 de la mañana comienza el Festival de la Lluvia en Puerto Varas.
0: Ah.
1: Lindo día para un festival. Así que muchos saludos para ustedes ahí, la Radio.7.
0: Mira, muy bien, amigo. Ahí sí entonces te sacaste panorama. El panorama que yo no pude, lo acabas de sacar tú. Claro, acá yo me meto a Instagram, tienen una página. Festival de la Lluvia, 11, 12, 13 de junio. Ese sí calza perfecto este fin de semana. Festival de la Lluvia en Puerto Varas. Y qué maravilla de día les tocó. Así que ahí también están todos invitados a este panorama. Hoy día sábado a las 11 de la mañana hay carrera de garzones. Hoy está muy bueno eso. A las 12 hay carrera de camas, no sé cómo será. Y luego hay desfile de paraguas y carros alegóricos. Y a las 17:30 desfile de paraguas en el

0: escenario. Oye, qué bacano, hoy día son las actividades de la calle Techada en Puerto Varas. Festival de la lluvia. Maravilloso.
1: Un festival de la lluvia, pero sin lluvia.
0: El día de hoy, porque ayer igual...
1: Curiosamente, justo hoy día no hay lluvia.
0: Claro, hoy día, pero ayer, por ejemplo, y antes de ayer igual les tocó lluvia. Harta lluvia, de hecho. El jueves fue la inauguración. Oye, genial, me gusta eso. La carrera de garzones debe ser muy entretenida. Y carrera de camas. Me imagino que van a ir como con una cama de estas de hospital, algo así. ¿Dónde están las camas y las camas ahí en la carrera?

0: Me imagino. Bueno, vamos a continuar entonces, 10 de la mañana, y esto es Yo Quiero Bailar.
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6: Ya es momento de revisar algunas noticias, informaciones. Un oficio de la Subsecretaría de Desarrollo Regional y la Municipalidad de Purranque solicitó al Consejo Regional por Osorno, al consejero mejor dicho, para esclarecer la situación de un proyecto de más de 267 millones de pesos destinado a la construcción de 12 pozos de agua potable en tres sectores rurales de la comuna, cuyos beneficiarios aseguran que las obras no están entregando el servicio comprometido.

0: con el propósito de reforzar la seguridad de los miles de pasajeros que diariamente transitan por el terminal de buses en Puerto Montt, este viernes se desarrolló un amplio operativo preventivo enfocado en control de drogas y alcohol a conductores del transporte interurbano y rural. La fiscalización fue encabezada por profesionales del Servicio Nacional para la Prevención y Rehabilitación del Consumo de Drogas y Alcohol, junto a funcionarios de Carabineros. En total, cerca de 40 funcionarios participaron en esta intervención sorpresa que se llevó a cabo en distintos puntos del recinto. Durante la jornada se efectuaron controles preventivos de alcohol y drogas a choferes, además de acciones de fiscalización orientadas a promover una conducción responsable y resguardar la integridad de los pasajeros, trabajadores y usuarios del terminal. Y los habitantes del sector Puntilla de la isla Tenglo disponen desde este viernes de 2 estanques de emergencia para el combate inicial de incendios, una medida que busca reforzar la seguridad de la comunidad frente a este tipo de siniestros. La iniciativa fue posible gracias a una alianza público-privada entre la municipalidad y la empresa Suralis. Este nuevo estanque, con una capacidad de 10.000 litros cada uno, fueron instalados en un terreno facilitado mediante un comodato entre el municipio y la Junta de Vecinos de Isla Tenglo Puntilla. Diez de la mañana, ya con 9 minutos, fue el boletín informativo aquí en Punto 7.
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Ya, oye, estamos de regreso y estaba revisando por acá cuáles son los partidos del día de hoy. Bueno, en el Instagram de Página 7, obvio que podemos encontrar todas esas noticias y más también en cuanto al deporte. Mira, partidos de este sábado 13 de junio, tenemos a las 15 horas Qatar versus Suiza, a las 18 horas juega Brasil versus Marruecos, y ya a las 21 horas juega Haití versus Escocia. Ya, esos son los partidos del día de hoy. Abre la jornada Suiza en el grupo B a las 15 horas de Chile, por supuesto. Todos estos son horas chilenas. ¡Chile! Ya, ¿cuáles son tus favoritos para que ganen el día de hoy? A mí me gusta Suiza, Brasil y me gusta entre Haití y Escocia, Escocia. Ella no como las cosechas. Ya, bueno, junto con eso estaba revisando otras noticias mundialeras. Unos morenazos que destacaron el día de ayer, parece que fue cuando llegaron.

Bueno, el equipo de futbolistas de República del Congo llegaron al Mundial vestidos con animal print. Oye, se veían espectaculares. Este equipo de la República Democrática del Congo se hizo viral en las redes sociales, porque ellos son conocidos igual como leopardos, uno de los animales más emblemáticos de este país africano. Y esta escena recordó también una icónica película de Eddie Murphy, donde interpreta a un príncipe africano que llega a Estados Unidos y se instala en New York para buscar una esposa. A eso estaba vibra de eso. Bueno, se veían espectaculares, sea que recuerde, se veían geniales todos con su outfit muy elegante y hay un distintivo de leopardo. Ahora, espero que eso no sea de leopardo real, porque ahí sí que está un problema. Pero se veía maravilloso. Oye, por acá dice: hola, muy buenos días, amigos de Punto 7. Los escuchamos siempre. Siempre que vamos aquí en el auto, por donde vivo, nos llega la señal de la radio. Pero me divierte escucharlo mientras voy en el auto. Me gustaría enviarle un saludo a mi chimuelo, esposo, dice, que va a mi lado. Lo amo, pero va con sueño, va enojado. Saludos para usted, amigos de Punto 7. Chucha, chuta, dije un carapazo. Me iba a decir chuta. Chuta, el amigo está enojado.

Dije lo siento, amiga, lo siento. Oye, saludos, Maddie, saludo para tu pierna. Ah. Y qué bueno que te guste escucharnos, me gusta eso. ¿De qué parte de Chiloé eres tú, amiga? ¿De qué sector? Y recuerda que en todo caso, si en tu casita no suena bien la señal, también puedes escucharnos en la señal online. Ya ahí siempre está buena con internet nomás y listo. Saludos para ti, amigo, un abrazo, que tengas buen finde. Dalcahue dice, para la costa es un pueblito llamado Quetalco. ¿Qué tal? Nunca lo había escuchado. Me encanta. Ya, vamos a la música. Suena esta hora María José Quintanilla.

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Bueno, mira, acá dice que se le pasó todo el enojo con el saludo y que le hablen de fútbol. Muy bien, muy bien. ¿Cómo hacer que un hombre se desenoje? Desenoje. Bueno, vamos a continuar porque ya es momento de ir a la pausa. 10 de la mañana con 28 minutos. Ya seguimos con más aquí en Punto 7, así que tú no te separes de la sintonía. Vamos a escuchar ahora un poquito de Jerry Klein, esto es... No me digas...

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0: Me encanta ese mix de rancheras que estábamos escuchando. Parte 1, ojo, parte 1. Tenemos mensajitos por acá, buenos días.
1: Buenos días, señorita Daphne, aquí estamos. Todo el día vamos a estar conectados a la radio.
0: Qué bueno.
1: De la mañana trabajando repartidor y ya después de la tarde trabajando de Uber. Así que ahí vamos a estar atentos e informando cualquier cosa que pase en ruta.
0: Me parece muy bien, aquí estamos hasta la una acompañándote con el matinal, amigo. Oye, dice, mira, si abres esta fotito se ve mi casa, ¿qué talco? Oye, qué lindo, amiga. Oh, ¿en serio? ¿Esa es tu casa? En la que está como en la punta del cerro, literal. Oh, ahí le hice zoom. Qué maravilla, amiga. O sea, ese paisaje te lo encargo. Así se ve desde mi casa. Oye, no, se ve espectacular. Me encantó entonces, ¿qué talco? Nunca había escuchado ese nombre. Y dice, voy a hacer caso, los voy a sintonizar por internet. Sí, pues amiga, sintonícenos por internet. Oye, me encantó. Le hice zoom aquí una foto que me envió la amiga y se ve su casita. Genial, qué bueno que lleguemos hasta Chiloé. Me gusta mucho eso, igual ahí con nuestros diales. Así que también a la gente de Chiloé la invitamos a que participe en el WhatsApp. Que participe aquí enviando su mensaje, ¿no es cierto? Más 56-652-227697. 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Te acompañamos en este sábado en la mañana. Solcito, lindo día. Lo que sí debo informarles es que hubo un accidente ahí en el camino de la chocolatería, carretera austral. 3 carros de bomberos trabajando en ese sector, precaución. Vamos con el señor de la noche, esto es Don Omar.

Ya estamos de regreso, escuchamos buena música en Punto 7 y ya vamos a seguir con más, por supuesto, acompañándote. Oye, multa récord en la región de Los Lagos. Llanquihue construyó 87 parcelas en la zona protegida y ahora enfrenta multa de 3.800 millones de pesos por daño ambiental. Oye, y me da mucha risa que insistan e insistan en construir en estos lugares donde en realidad no se puede, no están protegidos. Bueno, y ahora bastante multados están. Alto Maullín S.P.A. con una multa que equivale a los 3.800 millones de pesos. Bastante, bastante elevada. Bueno, noticias locales a esta hora que compartimos aquí a través de Punto 7. Vamos a seguir, por supuesto, la música es de...

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Ya continuamos con más aquí en Punto 7 y vamos a revisar por acá algunas noticias, algunas cositas. Oye, una nota que me llama mucho la atención tiene que ver con los amigos. Porque muchas veces uno es de muy pocos amigos, yo creo. La mayoría de la gente como que siempre dice los amigos, no contados con las palmas de los dedos, dijo la disléxica. Con los dedos de las manos. Bueno, el tema es que justamente cuando los equipos crecen más allá de ciertos límites, la cooperación espontánea comienza a deteriorarse y la confianza debe ser sustituida progresivamente por normas, procedimientos, estructuras jerárquicas. ¿A qué me refiero con esto? ¿Se acuerdan esta canción de Roberto Carlos que popularizó, que se llamaba Un Millón de Amigos? Donde él decía, claro, yo quiero tener un millón de amigos. La estoy buscando acá, no la tengo.

Bueno, justamente 3 décadas después, las redes sociales parecen haber hecho realidad ese sueño. Hoy en día uno puede tener muchos seguidores, pero obviamente eso no significa que sean tus amigos. Pero así se llaman, ¿no es cierto? En redes sociales, en Facebook, por ejemplo. Ahora, ¿qué pasa que existe una realidad? Y es que nosotros nos relacionamos por lo menos con 150 personas, todas, cada una en su vida. Y hay un estudio que justamente habla acerca de cuántos amigos reales podemos tener, ¿ya? ¿Cuántos amigos reales uno puede mantener? ¿Cuántas relaciones sociales puedes tener de manera estable y significativa? Y entonces la idea surge mientras acá el experto Dunbar estudiaba primates y observó que las especies que vivían en grupos sociales más complejos tendían a poseer un neocórtex más desarrollado. A partir de esa relación entre tamaño cerebral y tamaño de grupo, estimó que los seres humanos podían gestionar aproximadamente 150 relaciones estables.

hables. Pero este hallazgo no se limita a una cifra redonda, ya, sino que un aproximado. Estas investigaciones igual sugieren que nuestras relaciones se van organizando en capas. Claro, como que tú tienes un núcleo muy cercano que son de 5 personas especialmente. Ya, súper cercana. Estamos dando ejemplo. Después 15 amistades más íntimas. Después vienen unas 50 relaciones significativas. Y finalmente, un círculo de alrededor de 150 personas con las que mantenemos vínculos sociales estables. Se va dividiendo en capas. ¿Se fijan? En otras palabras, nuestro cerebro funciona como una cebolla. Una cosa así. Más que con una lista de contactos, funciona como una cebolla. Oye, ¿no es loco esto? Para nada. Al contrario, tiene mucho sentido si lo analizamos, ¿no es cierto? Si lo entendemos. Bueno, sabemos que la llegada del internet parecía estar destinada a entrenar esta o enterrar esta teoría. Si podíamos comunicarnos instantáneamente con miles de personas, ¿por qué seguir limitado a 150 relaciones personales, me refiero? Ya, la respuesta es sencilla, porque la tecnología puede multiplicar los contactos, pero no el tiempo. Diversos estudios realizados sobre Facebook, sobre telefonía móvil y otras plataformas digitales muestran que seguimos organizando nuestras relaciones en estructuras similares a las descritas por Dunbar. Por ejemplo, las redes sociales amplían el alcance de nuestras conexiones, pero apenas modifican el número de personas con las que uno mantiene un vínculo que sea realmente significativo. Porque no creo que a ti, por ejemplo, te guste chatear mucho con personas, no sé, como que igual eso da un poco de flojera. Bueno, podemos, por ejemplo, almacenar 10.000 nombres en el teléfono. Podemos tener 10.000 seguidores, podemos tener 10.000 amigos, 5.000, da lo mismo. Lo que no podemos hacer es preocuparnos genuinamente por esas 10.000 personas, ¿me entienden? Entonces, lo que esta teoría también ayuda a comprender son fenómenos aparentemente alejados de la amistad, ¿ya? Empresas, unidades militares, comunidades religiosas o pueblos tradicionales que suelen organizarse en tamaño que recuerdan a los 150 individuos. Bueno, la verdad es que esto es bastante curioso, porque en efecto nosotros vamos creando lazos, ¿no es cierto? Pero cada vez más cercanos. Y mientras más chiquitito el círculo, menos personas, ¿no es cierto? Así funciona. Pero a nuestro alrededor finalmente tenemos 150 relaciones significativas, ¿ya? Ahora, la IA, dentro de la revisión más reciente, la IA tampoco va a poder cambiar eso, ¿ya? Porque justamente se concluye que la evidencia acumulada durante 3 décadas continúa respaldando esta existencia de restricciones cognitivas en el tamaño de nuestras redes sociales. O sea que da lo mismo la cantidad de amigos que tengamos en las redes, siempre nos vamos a relacionar casi con ese número de personas. Oye, es curioso, pero tiene mucho sentido. Así que da lo mismo que uno añada seguidores, añada amigos. Finalmente eso es como un mundo aparte. Lo que uno va conservando dentro de su círculo, ¿no es cierto?, de sus relaciones, son mucho más acotadas en cuanto a número de personas. Como decíamos en el comienzo, en el fondo esto se desordena de esta manera, o se ordena, podríamos decir. En el núcleo más íntimo aparecen 5 personas, especialmente cercanas. Después pueden ser unas 15 amistades íntimas, después pueden ser unas 50 relaciones significativas y ya después alrededor 150 personas con las que se mantienen estos vínculos sociables estables. ¿Estás de acuerdo con esto? Yo creo que sí, ¿eh? Es bastante certero. Por eso es que uno no puede tener en teoría 1.000.000 de amigos, porque es imposible. Yo creo que eso se quiso comprobar y claramente no se puede. Por más que en redes sociales puedas tenerlos, es un poco difícil mantener esas relaciones sociales de manera estable o que perduren en el tiempo. Muy difícil, la verdad. Bien, vamos a seguir con la música. A esta hora suena un finde.

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Ya, vamos a seguir siendo las 11 de la mañana con 22 minutos, Liz. Esto es Noche de Brujas.

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0: Ya, chiquillos, vamos a continuar. Estamos a 8 minutos del mediodía. Seguimos aquí en vivo y en directo a través del matinal de Punto 7 Puerto Montt. Recuerda que estamos aquí también para ti, por supuesto, para escucharte a través de nuestro WhatsApp, donde puedes reportarte conmigo hasta la 1 de la tarde.
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0: Maravilloso. Oye, por acá nos mencionaban de una situación que pasa ahí frente al Cugat con una pelea aparentemente de las personas que cuidan los autos. Como que llegaron dos personas, una pareja, y llegaron y al parecer tuvieron algo con otra persona y los dejaron, o sea, perdón, los sacaron literalmente y ellos se quedaron cuidando autos ahora. Oye, qué heavy, igual, el nivel de violencia ahí, dicen que andaban con cuchillo y todo. Bueno, precaución ahí también. Heavy igual ese tema. Vamos a seguir aquí revisando también otras informaciones. Ahora en mediodía también se viene lo que es el boletín informativo en Punto 7, así que comparte tu mensaje, participa igual con nosotros en el WhatsApp. Bueno, y parte de los famosos que sorprendieron en la inauguración del Mundial, por ejemplo, entre los chilenos destacan Kid Voodoo y Christian Endler, ya luego más internacional, Justin y Hailey Bieber, luego apareció también Tom Cruise, bueno, de hecho lo vi ayer en el partido de Estados Unidos, Tom Cruise, David y Victoria Beckham, Owen Wilson junto a Sofía Vergara. También estuvo iShowTheSpeed, bueno, el youtuber, obvio. Anna Taylor-Joy también estuvo en la inauguración. Salma Hayek, Jason Sudeikis. Oye, puras personajes, qué bacán igual. Paris Hilton, obviamente, obvia. No, esos fueron los rostros que se vieron por lo menos ahí en la inauguración. Qué bacán. Eso es lo bacán que son Estados Unidos. Lo único bueno es que hay muchos famosos, entonces van a salir ahí en las pantallas. Ya vamos a seguir con la música. Vilma Palma y Vampiros.

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Una concejala de Puyehue fue formalizada por la venta de fármacos sin autorización por expendio en reconocida botica de Entre Lagos. Los hechos se conocen luego de un decomiso importante que hizo la autoridad sanitaria en el almacén farmacéutico, dando cuenta de la presencia de medicamentos cuyo expendio no está autorizado para este tipo de establecimientos, por lo que se decretó la prohibición de funcionamiento y el decomiso de dichos productos.

Y la próxima semana se abrirá el paso vehicular en la extensión de la avenida Los Notros Puerto Montt hasta el sector Llanos de Tenglo. Así lo anunció el alcalde de Puerto Montt tras visitar en terreno las obras de pavimentación que ya están concluidas. En el recorrido también participaron otras autoridades. Este avance para el sector de Bosque Mar se une a la pavimentación de la avenida Río Taylor gracias a un convenio con la Dirección de Vialidad y la futura pavimentación de la avenida Los Robles, que permitirá habilitar un nuevo acceso sur a Puerto Montt.

0: Revisamos otras noticias nacionales a esta hora. Camila Flores Oporto enfrenta un nuevo lío judicial. A las acusaciones por fraude al fisco se suma ahora una demanda para que pague más de 18 millones de pesos a uno de los proveedores de la campaña que la catapultó de diputada senadora de la República. De acuerdo con antecedentes recopilados por la Unidad de Investigación BioBio, se trata de un entramado en el que converge la figura de una ex candidata de la UDI, supuestos empresarios chinos, entre comillas, que deseaban tener línea directa con Flores y calendarios magnéticos con la imagen de la hoy cuestionada parlamentaria que nunca nadie pagó. Y aunque la senadora niega categóricamente haber solicitado estos servicios de la imprenta, imágenes evidencian a su escolta policial retirando una parte de propaganda desde las dependencias de esta fábrica en Santiago Centro. Iba a bordo del vehículo con cargo fiscal que Camila Flores mantiene asignado para apoyar su función como parlamentaria. Doce horas ya con 9 minutos, fue el boletín informativo en Punto 7.
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0: 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Vamos a seguir con la música a esta hora en punto 7. Esto es el mix de 31 minutos.
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0: Extracto, mensaje radial, modificación y rectificación concesiones definitivas. 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provincia de Llanquihue, comuna de Maullín y Puerto Montt. Toda la información relativa a la modificación y rectificación de la solicitud de concesión se encuentra disponible en la página web y en las oficinas de la Superintendencia de Electricidad y Combustible.
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Ya, continuamos. Oye, bueno, estamos en el último bloque ya aquí en Punto 7 y estaba revisando por acá. El gobierno de Kast evalúa exigir clave única para acceder a redes sociales y restringir el ingreso a los menores de edad. Claro, deberían las redes sociales exigir clave única, igual tremendo LSO, pero bueno, el gobierno está evaluando implementar este sistema, ojo, recién se está evaluando, no es algo nada confirmado, mucho menos, pero es una propuesta que busca verificar la edad para que solamente sea utilizado por gente mayor de edad en este caso. Ahora, tengo entendido que igual las redes son de cierta edad para arriba, quizás 18 años en adelante es como... No sé si funciona en todo caso o si acepten esta restricción. De que sí se debería restringir, sí, quizás para los menores de 13 años, ¿no es cierto? Que tienen como esa edad límite, pero no sé si para todos los menores. Bueno, es lo que ocurre, es parte de las noticias de esta semana, justamente que nos encontramos por acá en las redes. Y yo voy a seguir con la música de Lunay, Bad Bunny, y esto es junto a Daddy Yankee, Soltera.

Ya, vamos a seguir. Estamos acá, ya, a solo 11 minutitos de la 1 de la tarde. Y hacemos una revisión aquí de los titulares de la semana. Página 7.cl siempre nos apaña con eso, con esa información. Bueno, tenemos por acá, ex trabajadora de Camila Flores y Percy Marín contó cómo era realmente la relación. Dice que la ridiculizaba. Por otro lado, tenemos acá, dentro de lo más visto hasta ahora, el palo de Claudia Pérez al ministro Quirós tras recibir mensaje de su hija. Y tenemos también a Ivette Vergara, que analiza demanda contra Carmen Gloria Arroyo por dichos sobre su hijo. Cernac emite alerta de seguridad por 4 modelos de estufas Mademsa. Ojo, ¿cuáles son? ¿Qué es lo que hay que hacer? Acá está el detalle de eso. Ojito con las estufas, sobre todo esta temporada que es de estufas. Tenemos también por acá Jordi Castel. Aseguró que subsecretario de Cast dejó a su señora por un vedeto. Se enamoró. Y tenemos por otro lado el descaro de asesora del hogar de tras millonaria demanda contra Carla Valero. Me sentí estafada. En entrevistas ni en pedo, Karen Paola reveló cómo convenció a Juan Pedro de bailar con ella en Fiebre de Baile. Indirecta, el llamativo mensaje de Fallon Larraguibel en medio de su bullado quiebre con Ray Cerda. Y una reportera mexicana mostró en un video cómo fue acosada por un hincha mientras cubría el mundial. Ay, nos faltan eso. Y Adriana recordó a Asia con profunda reflexión sobre la maternidad. Una mujer vale por quién es. En sección sociedad tenemos a Así ha crecido Tomás Ross. ¿Se acuerdan del pequeño conduchen por el que caminó su madre casi todo Chile?

y te sabes canciones en inglés, pero no puedes hablarlo. Acá hay un experto que nos cuenta por qué ocurre eso. ¿Y qué es el eritema infeccioso? El diagnóstico que afectó a 15 estudiantes en un colegio de Victoria. Bueno, hay hartas noticias que podemos revisar de esta semana, así que anda a página7.cl, ahí está. Todo lo que tú quieres saber. Vamos a escuchar Besos Chiquititos.

0: así es como ya llegamos al final de este bloque matinal. Bueno, mi gente, me comienzo a despedir. Muchas gracias a todos por la sintonía de esta tarde, como siempre, de esta mañana, mañana y tarde, como siempre, a seguir invitados de Disfrutar.7. A las 3 viene Willy Martínez el día de hoy para acompañarte de 3 a 7. Así que nos escuchamos, mi gente. Hasta el día lunes. Un abrazo a todos y me voy con esto de Aventura y Thalía en la música. Que tengan un buen fin de semana, disfrutar el solcito, póngase el bloqueador y abríese. Chao, chao.
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0: 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Yo me despido. Ha sido un gusto acompañarlos, chiquillos, en este horario de 9 a 1. Y no se despeguen de la radio, porque a las 3 llega él, el grande Julián Interactivo Gutiérrez, pues. Un besito, que tengan una linda, linda tarde. ¿Qué te quiere decir, a ver?
1: Oye, Garencita, no me mandaste el saludo.
0: ¿Qué saludo?
1: Por eso me encanta Juliancito. Porque él no deja ni un visto.
0: Salva, ya sí. Oye, yo soy la que menos deja visto, ya. ¿Qué saludo? Ay, que usted mandó un audio, después mandó un mensaje, después eliminó un mensaje. Ahí está.
1: Hola, Karencita, ¿cómo estás? Que tengas un hermoso programa. Hermoso día. Me levanté recién.
0: A las 2 y media.
1: Así como tristona, pero a la vez feliz de la vida, porque Dios le concede un añito más a mi nieta hermosa, preciosa, que la amo con todo mi corazón, la luz de mi vida. Cumple 8 añitos, que Dios me la bendiga siempre, y quiero saludarla hoy.
0: Para que no diga pues que Julián me puede saludar. Saludos para Lamparito. Cumpleaños feliz para ella, que disfrute con su familia. Muchas bendiciones, me dicen por acá también, para su pequeña nieta. ¿Y sabe qué? No sea así. No se pelee.
2: Estás donde estés. 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
0: Un besito para Lamparito y para la Yolanda también, que se levantó hace poquito, 2:30.

0: Que estén bien, un beso. Adiós.
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día maravilloso. Día sábado maravilloso acá en el sur de Chile. Un sol espectacular, un sol radiante que nos acompaña en este sábado, en esta tarde de sábado, donde les voy a estar acompañando de 3 a 7 de la tarde. 4 horitas para acompañarles en punto 7, ¿sí o no? 4 horitas, bacán. Para mí es un gusto, un placer, un agrado acompañarles en esta tarde maravillosa de sábado. Saludamos a toda la gente que se está preparando para la tarde de hoy. Estás descansando, estás trabajando, estás en tu automóvil, estás viajando, estás a punto de viajar. ¿Quieres aprovechar el fin de semana? ¿Vas en ruta? ¿Te tocó turno de tarde? ¿Ya trabajaste en la mañana? ¿Estás descansando en la casita a esta hora de la tarde ya? Bueno, soy Willy Martínez y te voy a estar acompañando hasta las 7 de la tarde aquí en Punto 7. Saludamos a toda la gente que nos está escuchando en la página 7.cl, la aplicación appradio.7, a toda la gente maravillosa que nos escucha en Ancud, allá en el 103.7. La gente linda de Castro, saludos para la gente linda de Castro, que nos escucha ahí en el 99.5. Y también saludamos a toda la gente que nos escucha acá en el 101.9 en Puerto Montt. ¡Qué bueno! Amigos y amigas, auditores de Punto 7, sean todos bienvenidos a esta tarde de sábado, tarde maravillosa. Oye, desde ya quiero saber qué están haciendo. Desde ya quiero saber qué están haciendo porque mucha gente aprovecha de salir a algún lugar, al campo sobre todo, a tomar aire puro, a refrescar su mente, a refrescar el cuerpo, ¿sí o no? Con alguna cosita por ahí también. Entonces desde ya creo que usted, si está en la casita del campo, en la parcela, está preparando el asado para la tarde, quiero que desde ahora ya nos envíen fotografías. Envíen fotografías. De donde estés. Si estás en la cordillera, si estás en el mar, si estás en tu casa, si estás en la ciudad, si estás disfrutando de la orilla del río, de la orilla del mar, de la orilla de la playa, si estás disfrutando en el aire, en la tierra, si estás disfrutando en todos lados, queremos saber qué estás haciendo y queremos saber dónde estás. Si estás en Ensenada, si estás en Llanquihue, en Frutillar, si estás en Alerce, si estás en Los Muermos, si estás en Calbuco, si estás en Castro, si estás en Ancud. Queremos saber dónde estás a esta hora de la tarde. No es por ser cupuchento ni nada, pero queremos ver fotitos, pues. Mándenos fotitos de dónde están, con quién están, como para ir para allá después del programa. Nuestro WhatsApp está totalmente disponible para que te puedas comunicar, ahí sí, comunicar con nosotros a estas horas de la tarde en Punto 7. Tú ya te lo sabes, más 56652-227697. Si tú quieres seguirme en redes sociales, lo puedes hacer a través del Instagram, arroba Willy Martínez _ Don Willy.

0: hay en Instagram. Usted me envía la solicitud de amistad, yo no le doy color. Si me quieres seguir ahí, yo le doy color. Tú me sigues y yo te sigo. Sígueme y te sigo. Está bonito el día. ¿Sabes que me vine caminando desde el terminal de buses? Siempre tomo colectivo para... No, hoy día me vine caminando. Tomé airecito puro para poder comenzar el programa de hoy y acompañarles hasta las 7 de la mañana. Sacar alguna idea. Ah, anda, harta gente en la costanera aprovechando el día. Sí. Bueno, es que acá hay gente que sale con sol o lluvia, da lo mismo. La gente ya está acostumbrada al mal clima, sale igual. Pero hoy día particularmente anda bastante gente en la costanera. Y eso es genial, bacán. Está todo listo, todo dispuesto para arrancar este programa de hoy sábado. Les voy a acompañar hasta las 19 horas acá en Punto 7. Soy Willy Martínez y esto comienza así.
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0: Tenemos los primeros mensajes de WhatsApp a esta hora, más 5665-222-7697. Hola Willy, buenas tardes. Hola, buenas tardes, amigos. ¿Cómo está usted? ¿Cómo está usted, amigo? Hola, buenas tardes.
1: Hola Willy, yo aquí recién llegando a casita, anduve en el centro un rato.
0: ¿Ya? ¿Qué andaba haciendo?
1: Está muy helado, el día está precioso, pero el sol no acalora nada. Helado, helado, helado, dijera. Está helado Juan.
0: ¿Está helado Juan?
1: Yo aquí en casita, ayer ya mi primer día que salí de vacaciones, vuelvo hasta el otro mes.
0: Buena.
1: Así que eso.
0: Vacaciones.
1: Un abrazo a todos los radioescuchas y aquí vacaciones. Todos los días te escucharé. Ya me levantaré más tarde, sí, pues ya no voy a estar hablando a veces temprano en la mañana, así que.
0: No, pero para ahí. Mí.
1: Pero siempre con ustedes, con la punto 7. Así que un abracito te dejo y. Está helado, helado, helado. Así que eso, saluditos. Ay, se me olvidaba, Willy. Anduve de compra, ya que estoy haciendo los preparativos para el día lunes. Que estoy cumpliendo otro añito más de vida el lunes. Así que eso.
0: Bueno, lo vamos a saludar el lunes, pues. Oiga, pero usted no puede hablar todos los días, por Rosita. En la mañana, en la tarde. Tarde, noche. El domingo no, porque el domingo no hay nadie acá. Pero usted no puede hablar todos los

Día Rosita, no hay problema. Usted no habla, no va. Entonces vamos a celebrar el cumpleaños el lunes por Rosita. ¿Le parece o no? Me imagino que lo va a pasar acompañada, con su familia, va encima de vacaciones. Oh, espectacular. Vacaciones de invierno, Rosita. Genial. Vacaciones de invierno, Rosita. Maravilloso. ¿Cuántas semanitas se va a tomar? Como un mes de dos semanas. Claro, dos semanitas. Bueno. Yo no tengo vacaciones. No tengo vacaciones. Tendré que trabajar, ¿no? Ya, más 56652227697. A esta hora de la tarde, le digo el tiro. Ahí. Oiga, tengo una tos que no me quiere. No me le quiere dejar. Tengo una tos que no me le quiere dejar. A esta hora de la tarde hay 8 grados en la capital regional del sur de Chile. Se espera una máxima de 9 grados y una mínima de 6 grados. Viento de hasta 41 kilómetros por hora. Claro, Rosita decía que había solcito y todo, pero no está tan caluroso. Lo que pasa es que cuando uno camina, ahí empieza a acomodarte calor. Pero claro, tampoco está, hace como calor, no. Pero está bonito el día y eso se agradece igual. Se agradece de todas maneras. Ya, si tienes alguna información que contarnos a esta hora de la tarde, lo puedes hacer a través de nuestro WhatsApp. También nos puedes llamar a nuestro número 652-227697. Para mí es un gusto atender tu llamada a esta hora de la tarde, acá en Punto 7. Y así como escuchamos un ratito. Llega la música de Aventura. Dile al amor en Punto 7. 3 de la tarde con 29 minutos. 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

0: hasta la tarde con 38 minutos. Vamos a la primera pausa y ya regresamos con más programación a esta hora en Punto 7. Vamos y volvemos.
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0: Diego acompañándote en esta jornada maravillosa de sábado. Jornada maravillosa de sábado. ¿Qué nos dice por acá Rosita? Hola Rosita. Hola.
1: Sí, Willy, yo anduve en delante en el centro después de las 12 más o menos estaba abajo. Y de la plaza al terminal caminé. El día está estupendo, el cielo despejado, pero el aire helado, helado.
0: Maravilloso.
1: Pero igual caminando uno saca un poco de calor, pero nunca tanto, pues. Pero igual, ¿qué más le vamos a pedir? Pues si estamos ya terminando otoño, ya el 21 viene el invierno. Así que agradecido igual por estos días bonitos que hemos tenido y todo, pues. Ya, Willy, te sigo escuchando. Ahora me voy a preparar unos ricos mates para seguir escuchándote aquí y a la vez ordenar un poco la casa.
0: Tragas unos mates
1: para como acá. Dije, preparar para el lunes. Tragas saludos.
0: Tragas unos matecitos para acá. Oye, pero ¿sabes qué, Rosita? No ha estado tan helado como el año pasado. El otro día conversaba con ¿quién conversaba? O me lo decía a mí mismo. No me acuerdo. Pero ¿sabes qué? No estaba tan helado como el año pasado. ¿Te acuerdas que el año pasado hubo una época donde se llegaron a tapar las alcantarillas? Se congelaron todas las alcantarillas, ¿te acuerdas o no? El agua amanecía congelada en la mañana. Ahora no, como que no. Está helado, sí, obviamente. Pero el año pasado, acuérdate que hubo más. Estuvo más helado que este año. Ahora, claro, ahora el 21 comienza el invierno, pero no sé si será tan invierno, porque igual llueve, hace frío en las mañanas. Yo creo que ya el invierno llegó hace rato ya. Pero no está tan helado como el año pasado. Esa es la sensación térmica que a lo mejor, no sé, yo estoy más rechonchito y no siento tanto frío. Puede ser o no, puede ser también. Ya tenemos informaciones a esta hora de la tarde. Quiero compartir esto con ustedes porque no sé qué pensarán ustedes. Quiero que se comuniquen con nosotros a través de nuestro WhatsApp para interactuar a esta hora de la tarde con nosotros en Punto 7. Con el compromiso de reforzar la seguridad en miles de pasajeros que diariamente, no solamente pasajeros,

Los estudiantes también que diariamente transitan por el terminal de buses de Puerto Montt. Ayer se desarrolló un amplio operativo preventivo enfocado en el control de drogas y alcohol a conductores del transporte urbano y rural. La fiscalización fue encabezada por profesionales del Servicio para la Prevención y Rehabilitación del Consumo de Drogas y Alcohol, Senda, junto a funcionarios de Carabineros de la Segunda Comisaría de Puerto Montt, Departamento de Tránsito y el Departamento de Seguridad Pública de la Municipalidad de Puerto Montt. En total, cerca de 40 funcionarios participaron en esta intervención sorpresa que se llevó a cabo en distintos puntos del recinto rododiario, con el objetivo de verificar que los conductores cumplieran con las condiciones necesarias para realizar sus recorridos de manera segura. Durante la jornada se efectuaron controles preventivos de alcohol y drogas a choferes, además de acciones de fiscalización, orientación y promover una conducción responsable y resguardar la seguridad de pasajeros, trabajadores, usuarios en general. El administrador del terminal de buses de Puerto Montt, Marcelo Aguilera, valoró la realización de este operativo y destacó que el compromiso de las instituciones participantes en este tipo de acciones permiten fortalecer la seguridad para nuestros usuarios y entregar mayor tranquilidad a quienes utilizan diariamente el terminal para trasladarse dentro y fuera de la región, señaló. Ahora te quiero preguntar a ti, que estás escuchando Punto 7. Yo sé que la respuesta va a ser obvia. Pero quiero interactuar contigo, te quiero preguntar. ¿Encuentras que esta medida es un poco...? Porque esto fue sorpresa, no se le avisó a nadie. Ellos llegaron, no se dejaron caer y empezaron a fiscalizar. ¿Encuentras que esta sorpresa, perdón, encuentras que esta norma, encuentra que esta activación que hicieron el Ministerio de Transporte, Carabineros, es arbitrario, que no se debería realizar, o que sí se debería realizar y con más frecuencia? Esa es la pregunta que tenemos en este ratito para interactuar contigo a través de nuestro WhatsApp, +56652-2276-97. ¿Dónde más falta fiscalización? ¿Encuentras que solamente en el terminal de buses o en otros sectores del transporte público? Haznos saber tu comentario a través de nuestro WhatsApp, +56652-2276-97. Queremos escucharte y queremos saber qué opinas sobre esta norma. Por eso yo decía, ¿por qué anda tanto fiscalizador? Dije, cuando me fui ayer a mi casita. ¿Encuentras que está bien? ¿Encuentras que está mal? ¿Encuentras que es abusivo? Haznos saber tu comentario en nuestro WhatsApp. Mientras tanto, la música que suena es de Sinaka

0: 3:57, tenemos audios a esta hora. Hola, buenas tardes.
1: Hola, buenas tardes. Espero que todos estén bien. Ojalá Dios quiera así sea. Mira, mi tema es el siguiente. Lo que pasa, que falta fiscalización entre el mall antiguo y el mall nuevo. Carabineros ahí debería tener un punto fijo, no sé, inventarse algo, porque es demasiada la falta de respeto de los choferes de las micros. ¿Cachai? Que

0: hacen el viraje en doble fila, no respetan a las personas que hacen la fila correctamente, no respetan sus propios pasajeros, piensan que llevan papa, que llevan fardo, no sé, po. Una tremenda falta de respeto hacia todas las personas. Yo soy un 7, ¿y tú?
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2: Hay que tener más cuidado. Hay que tener más cuidado, ¿no? Llamamos a la, al respeto. Siempre el respeto con los pasajeros. A todos. A todos, a todos.

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1: Nos quedamos con Ambra. Y esto se llama Te Pertenezco y lo escuchas acá en Punto 7. Me le cayó el carnet.
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0: Semana hay un cambiazo de láminas. Los 20 lugares donde habrá cambio de láminas para este Mundial 2026 en Chile, entre el sábado 13, hoy día, y domingo 14 de junio. Va a estar bueno esto. Cambiazo de láminas.
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0: Ya comenzó a disputarse el Mundial de Fútbol 2026 y eso no ha disminuido el fervor de Chile por el álbum de la Copa del Mundo. A pesar de que, claro, a pesar de que no fuimos al Mundial, los chilenos igual están coleccionando el álbum, sí. Son futboleros los chilenos, para qué vamos a estar con cosas, son futboleros. Por lo cual, se mantienen las reuniones para intercambiar láminas. La semana pasada se produjeron diversos eventos gratuitos al respecto, tónica que se mantendrá para este fin de semana, o sea, hoy día y mañana. Se han desarrollado durante estos días bastantes eventos donde se hacen cambiazos de láminas. Es por ello que acá te contamos un poquito, acá en Punto 7, te contamos un poquito sobre las 20 juntas y dónde se van a realizar estos cambiazos de lámina. Por ejemplo, hay varios puntos de la región metropolitana. En la región de Valparaíso, Coquimbo, región metropolitana, Ñuble. Acá no hay cambiazos de...

la región más cerca que tenemos cambiazo de lámina es en el la región de la Araucanía, que se va a hacer en el Colegio San Francisco de Asís, calle Purén, 747, en Angol. En Angol se van a hacer este cambiazo de lámina desde las 14 horas, ahí están. Desde las 14 horas están ahí en el... Ah, por eso es que ya ok. Yo tengo un amigo que subió una foto ahí en ese gimnasio. Hace un poquito atrás. Van a estar hasta las 19 horas. Algunos van a estar hasta las 20, otros hasta las 19. Mira, los cambiazos de lámina, así como de forma, de manera general, serán en la región metropolitana. Serán también en la región de Valparaíso, la región de la Araucanía, Coquimbo. Y la región de El Ñuble. Parten normalmente como a las 2 de la tarde y terminan como a las 20 horas, 19-30 horas. Pero acá no hay ningún cambiazo de lámina. Hubo uno en el Arena Puerto Montt hace 2 semanas, 3 semanas atrás. Tiene que haber habido uno. Había un cambiazo de lámina. Pero no hubo hoy día. No se sumaron a esta fiebre de cambiazos de lámina. Mira, el Instagram, si tú lo quieres seguir, es cambiazo de láminas 2026, arroba cambiazo de láminas 2026. Varios rostros de televisión fueron a este cambiazo de láminas. Influencers también que andan dando vuelta ahí. Mira, Otaquín andan dando vuelta ahí. Otaquín, piérdate. Pollo Castillo. No, Pollo Castillo, infaltable. Ahora, ¿cuál es tu equipo favorito del Mundial 2026? ¿Tienes algún equipo favorito? ¿Tienes algún equipo favorito que estés apañando desde la distancia? Pucha, igual, fome que Chile no haya ido. Bueno, es que a Chile hace tiempo que ya no... No pasa nada. Esperamos ver a Chile en un campeonato mundial. Mira, ¿sabéis qué? Mira, yo creo que Chile va a volver, pero va a volver mejor que nunca. Y va a ganar un mundial. Ese es mi sueño. Que Chile vuelva con todo, así, pero con todo. Y que gane un mundial. Sería maravilloso. Ya, 4 de la tarde con 20 minutos. 4 de la tarde con 20. Y seguimos avanzando a esta hora. En este sábado espectacular de Punto 7. 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All right. Llamé pa' verte. Wisin y Yandel.

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1: All right. Llega la música de Bad Bunny en esta versión Salsa Remix. Titi me preguntó.
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1: 4:28 minutos.

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2: De la tarde con 42 minutos, 4 de la tarde con 42 y tenemos WhatsApp a esta hora. Dice: hola Willy, yo escuchándote acá en casa junto a mi mamita y mis hijos, escuchando .7 desde muy temprano con la necita, y ahora te estamos escuchando a ti, gracias. Bacán. Hasta las 7 les voy a estar acompañando. Hasta las 7.
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2: Comunícate con nosotros al más 56-652-22-7697. A esta hora, 1, 2, 3. 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

Les quiero comentar lo siguiente. Un alarmante estudio global realizado en 85 países reveló que los jóvenes entre 18 y 34 años registran un bienestar emocional considerablemente peor en comparación a los adultos mayores de 55 años. El informe de Global Mind Health, liderado por la científica Tara Taiharjan, utilizó el indicador de Mind Health para medir el estado psicológico de la población, mientras que el grupo de mayores de 55 años alcanzó un promedio saludable de 101 puntos. Los jóvenes apenas

Alcanzaron los 36 puntos, evidenciando serias dificultades para desenvolverse en la vida diaria. Los preocupantes hallazgos cuestionan directamente la idea de que el desarrollo económico y tecnológico garantiza automáticamente una mejor salud mental. El deterioro psicológico juvenil atraviesa a naciones de distintos niveles de ingreso, golpeando incluso a países con amplios recursos sanitarios. De acuerdo con la investigación, el fenómeno está fuertemente ligado a cuatro factores críticos. El debilitamiento de los vínculos familiares, una menor espiritualidad y el uso temprano de los teléfonos inteligentes y el alto consumo de alimentos ultraprocesados. Bueno, sin ir más lejos, hay otro estudio que toma de la mano esto, y es la investigación que consideró que el uso de las redes sociales influye bastante en este estudio. Bueno, una investigación que se desarrolló a más de 300 alumnos de 16 colegios de la comuna, de diferentes comunas de la región de Chile, concluyó que las redes sociales se han transformado en el principal espacio de influencia emocional de los jóvenes. Según los resultados de estas plataformas, superan el impacto con alejarse de las familias y los establecimientos educacionales. Bueno, ya no se usa el teléfono, pero en los establecimientos educacionales el teléfono se tomaba como algo totalmente negativo. Otro de los hallazgos relevantes es el estrés. De cada 4 adolescentes, nunca han recibido atención en salud mental. Además, el estudio detectó que las mujeres presentan niveles significativamente más altos de ansiedad en comparación a sus pares masculinos. Especialistas señalaron que estos antecedentes deben servir como base para el diseño de políticas públicas en educación y salud mental, incorporando la experiencia directa de los propios estudiantes. La decena de facultades de psicología de la UNIAC, la decana de facultad de la Escuela de Psicología de la UNIAC, Lorena Ramírez, destacó la importancia de comprender que los entornos y la digitalización hoy en día no van de la mano. Pero sí hay que prestarle alerta a las sensaciones que viven nuestra juventud. Considerando que uno de los primeros diagnósticos comunales de este tipo en Chile es el estudio también que plantea un desafío mayor: fortalecer los vínculos entre adolescentes y sus familias. Lamentablemente esto está pasando. Lamentablemente esto está pasando y se veía venir. Asociar a un joven a las redes sociales, asociar a un joven a la dificultad de poder canalizar sus frustraciones, es muy importante. El núcleo familiar es muy importante hoy en día, de detectar y saber detectar que tu hijo, tu hija, tu adolescente está pasando por un cuadro depresivo, y eso hay que ayudar. Hay que tratar de detectarlo lo antes posible. En las redes sociales se da mucho eso de que está en boga el TikTok, el Instagram, y tratan de hacer competencia entre ellos mismos, los adolescentes, de tener más likes, de tener más me gusta, de tener más seguidores, y esa es una competencia constante. Creo que las redes sociales hoy en día le hacen un mal tremendo a nuestra juventud, y muchas veces lo toman como un mal necesario, pero hay que estar ahí, atento, alerta, siempre, para evitar cualquier tipo de cosas. Conversar con nuestros hijos, darle buenos consejos, estar presentes, establecer una buena conversación, es lo más importante. El núcleo familiar

fundamental en este aspecto. 4 minutos faltan para que sean las 5 de la tarde, punto 7. Y llega la música de Ozuna, Una Aventura.

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0: Suena la música de Chamanes. Empieza a mover tu cuerpo.
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0: 5 con 22.
2: Así que empieza a bajar tu cuerpo.
0: 5, 12.

sí. Estaba un poquito adelantado. Estaba un poquito adelantado. Las 5 de la tarde con 15 minutos. Oye, ¿vieron el homenaje que se le hizo ayer a Julio Jung? El gran Julio Jung. En el muro, cuando empezó el Morandé con compañía, cuando posó el muro. Un genio. El sentido homenaje detrás del muro a Julio Jung tras su muerte. El programa Mega dedicó unas sentidas palabras al fallecido actor. Hay que recordar que Julio Jung, hijo, es parte del elenco de Detrás del Muro. Y ayer, bueno, hicieron un homenaje a su padre. El fin de semana pasado, el mundo del espectáculo se conmocionó tras conocer el fallecimiento de Julio Jung a los 84 años.

0: de edad. El actor tuvo una gran trayectoria en televisión y dejó su huella en la pantalla chica, por lo que anoche, viernes, tuvo un emotivo homenaje en las pantallas de Mega.
1: Claro.
0: Era que no. Y es que detrás del muro, show en que el que participa su hijo, Julio Jung Dubachuel, dedicaron...

diversión y del humor más diverso que pudo haber. El hijo del fallecido actor señaló que el humor absurdo de su padre es similar a lo que hacen en el programa Mega, por lo que su legado estaría presente en la televisión actual. Era un genio. Yo me acuerdo que un día mi papá, con lo que cuenta Julio y lo que contó ayer, en una obra de teatro, Luctus, que se llamaba Cuestionamiento de la Cuestión, era extraordinaria. Don Jaime Celedón Macín Charmin y don Julio, la voz de su papá, ya era graciosa. Respeta y será respetado. ¡Jetón!, gritaba Julio Jung. Bueno, aprovecho las pantallas para agradecer el cariño que de toda la familia. Hemos recibido mucho cariño esta semana, dice Julio Jung, que nos sentimos más tranquilos, más en paz. Y obviamente estar aquí haciendo lo que te gusta es hacer reír. Este show, este programa es dedicado a ti, papá. Cerró sus palabras el actor Julio Jung, hijo. Bueno, alguna de las nuevas generaciones no quizás no recuerdan a,

0: daba a conocer sus primeros sketches con el programa Medio Mundo de 1985. Mira, aquí vemos
1: esta noche mano a mano con la historia. Con
0: él es Julio Yunks.
1: Personajes. En primer Julio Yunks vino un personaje que realmente
0: aquí actuaba con Andrés Rillón.
1: Porque ustedes lo pueden ver acá, todo el mundo lo reconoce.
0: Ahí está entrevistando, más, está entrevistando a
1: que don Napoleón
0: Bonaparte. Ah, Napoleón Bonaparte. Yo me acuerdo cuando era chico veía esto, bueno, esto de sketch.
1: ¿Cómo está?
2: Bueno,
0: eran unos grandes estos dos.
2: Sí, quisiera agradecer el convite que he tenido este programa para tener oportunidad de aclarar algunas cosas de malentendidos.
0: Se supone que acá está hablando Napoleón Bonaparte.
1: Sí, no, yo creo que a todos los auditores.
0: Y Julio Yunk es el entrevistador.
1: Estos malentendidos históricos, como por ejemplo, don Napoleón, ¿qué sintió usted realmente en Waterloo? Oh. Con la soga al cuello. ¿Cómo le caía a usted el duque de Wellington? Malo. Ah, perfecto. Oye, ¿por qué tanta conquista?
0: Bueno, este registro es de Canal 13. Y se puede ver en 13 Rec de YouTube. Ahí está, Andrés Rillón y Julio Yunk en Medio Mundo, año 1985. Grande. Bueno, y este es uno de los programas que, uno de los tantos programas que él hacía junto a su a sus compas en ese momento.
1: Para comer, para alimentarse, y se pone. Y el café con el me comí.
0: Ya, 5:20 de la tarde, 5:20. Seguimos avanzando a esta hora en Punto 7, te acompaño hasta las 7 de la tarde en este sábado, sábado espectacular en Punto
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0: Llega la música de Juan Luis Sierra, Woman del Callao en Punto 7.

0: Ahí pasaba los Bunkers. Es que
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0: 5 de la tarde.

0: Seguimos en vivo hasta las 7 de la tarde en Punto 7.
1: No creo.
0: Sí, ¿cómo que no? Hasta las 7 de la tarde. Más 56652-2276-97 para que te puedas comunicar con nosotros en este sábado. Donde ya el sol se comienza tímidamente.

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atención con esto, atención con esta nota, porque aquí hay que tener mucho ojo. La CMF, emite alerta y denuncia ante el Ministerio Público por 13 aplicaciones de crédito por presunta extorsión y usura. La Comisión para el Mercado Financiero, CMF, emitió una alerta pública y presentó una denuncia penal ante el Ministerio Público contra los responsables de 7 aplicaciones móviles de préstamo. De acuerdo con el organismo.

Un regulador. Perdón. Estas plataformas operan fuera de todo marco legal, aplicando cobros que exceden en los límites permitidos, usura, y recurriendo a violentos métodos de cobranza que incluye presuntos delitos de extorsión. Las aplicaciones detectadas pueden descargarse de Google Play y portales informales, lo que facilita el engaño a usuarios que buscan financiamiento rápido. El principal peligro de estas herramientas radica en que no están registradas ni supervisadas por el Estado. Al no tener regulación, imponen tasas de interés abusivas, conocidas legalmente como usura. Además, para forzar los pagos, los administradores de estas plataformas acceden a la agenda de contactos, fotos e información privada del teléfono de la víctima en el momento de la instalación. Así que el consejo, siempre el buen consejo de Punto 7, es que no caigan este tipo de cosas. Hay mucha información en redes sociales, hay mucha publicidad de este tipo, de este mismo tipo de donde tú puedes descargar una página, una aplicación donde te prestan plata rápido. No caigan en eso. Perdón, no caigan en eso, porque es súper peligroso. Porque tú le estás entregando tus datos personales a una persona totalmente desconocida. Bueno, uno cuando va a un banco, tiene crédito en un banco, es una entidad que está regulada y que tienen tus datos porque tú estás en ese banco. Sabes que estás en el Banco Estado, Banco Edward, Banco Santander, Banco de Chile. Tú sabes que estás ahí porque estás guardando tu plata en ese banco. Pero acá no, po. Acá no, acá le estás dando tus datos a una persona desconocida. Personas que, claro, te envían una información y tú tienes que ingresar tus datos, tu RUT, tu carnet, tu número de cédula. No, no hagan eso. Es súper peligroso. Es súper peligroso el querer hacer este tipo de arreglos, digamos, entre comillas, porque lamentablemente hoy en día la plata es escasa. El costo de la vida, lamentablemente, ha subido bastante. Y mucha gente cae en este tipo de aplicaciones donde buscan dinero fácil, dinero rápido, y no caigan en esto. Porque uno nunca sabe quién está detrás de todo esto, de todas estas aplicaciones. Así que el consejo a que si tú estás necesitado de plata y necesitas dinero fácil, rápido, quizás algún amigo o amiga te puede ayudar, pero este tipo de aplicaciones, algún familiar directo, y tratar de encontrar trabajo lo más rápido posible. Pero caer en este tipo de aplicaciones es bastante difícil. O sea, es fácil caer en este tipo de aplicaciones. Lo difícil es salir de este tipo de aplicaciones. Y lo difícil aún es que puedan borrar tus datos. Eso es lo más difícil. Es que tratar de que salgan tus datos del sistema es muy engorroso. Así que no se metan en esto. Sabemos que está difícil la cosa y no caigan en esto. Es súper complicado. Yo tengo amigos que han pedido créditos a través de estas aplicaciones y créame que lo están pasando bastante, bastante mal. Bastante mal. Así que ojo con estas aplicaciones de préstamo de dinero fácil. Han salido reportajes en la tele y la gente sigue cayendo en esto y es lamentable. 5 de la tarde con 49 minutos, 5 de la tarde con 49. A esta hora de la tarde nos escuchan en el 101.9 acá en Puerto Montt. Dice Cecilia. Cecilia, ¿cómo estás, Cecilia? Hola, Willy, te estamos escuchando desde la casita, aquí con la familia, tomando oncecita a esta hora de la tarde, escuchando Punto 7. Soy Cecilia. Cecilia, saludos para ti, saludos para toda la familia. La música que suena a esta hora es de...

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1: Suena la música de Santa Feria. Y ahora te vas en Punto 7. No, todavía no me voy yo, no, no. Me queda una hora todavía. Tuve que encender la luz del estudio porque estaba un poquito oscuro. Me había dado susto.

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3: A esta hora de la tarde revisamos un nuevo boletín informativo en Punto 7.

los habitantes del sector de Puntilla de Isla Atenglo disponen desde el viernes de 2 estanques de emergencia para el combate inicial de incendios, una medida que busca reforzar la seguridad de la comunidad frente a este tipo de siniestros. La iniciativa fue posible gracias a la alianza público-privada entre la Municipalidad de Puerto Montt y la empresa Suralis. Estos nuevos estanques, con una capacidad de 10.000 litros cada uno, fueron instalados en el terreno facilitado mediante un comodato entre el municipio y la Junta de Vecinos número 52 de la isla Atenglo Puntilla. La medida responde a una necesidad largamente planteada por los vecinos, considerando las dificultades que existen para trasladar equipos de emergencia hasta la isla en caso de incendio.

otras informaciones, una condena de 15 años de cárcel recibió un hombre tras ser hallado culpable de delito consumado de violación cometido contra su hija en el sector de San Carlos, en Ñadi, de la comuna de Los Muermos. El abusador de 41 años fue condenado luego del juicio realizado en el Tribunal Oral de lo Penal de Puerto Montt, tras ser acusado por la Fiscalía Local de Los Muermos de serie

de agresiones cometidas entre los meses de abril y mayo del 2024, cuando el condenado, encontrándose ebrio, agredió sexualmente a su hija de 14 años de edad, quien resultó embarazada producto del ataque. Luego del parto, la víctima informó a sus familiares de su agresión. Había sido su padre biológico y por ello se denunció al hecho ante Carabineros de Chile de Puerto Montt.

En otras noticias, se espera que para esta semana se abrirá el paso vehicular de la extensión de la avenida Los Notros de Puerto Montt hasta el sector de Llanos de Tenglo. Así lo anunció el alcalde Rodrigo Wendright tras visitar en terreno las obras de pavimentación que ya están concluidas. En el recorrido también participaron el director de tránsito Pablo Tropa, el profesional de la SECPLAC. Este avance para el sector de Bosque Mar se une a la pavimentación de la avenida Río Taylor gracias a un convenio con la Dirección de Vialidad y la futura pavimentación de la avenida Los Robles, lo que permitirá habilitar un acceso hacia el sur, en Puerto Montt.

0: 6 de la tarde con 7 minutos. Hasta acá dejamos este boletín informativo en punto 7.
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0: ojo también, ojo también. Hay que tener ojo. Para todos hay que tener ojo hoy en día. Alertan sobre el aumento de páginas falsas para ver partidos durante el Mundial 2026. Expertos en ciberseguridad advierten que los delincuentes aprovechan el interés por seguir los encuentros para crear sitios fraudulentos que buscan robar datos personales y bancarios. Mira, todo lo están haciendo para hacer eso. Todo. A ver qué pasa con esto. El inicio del Mundial 2026 también ha traído una advertencia para los aficionados que buscan transmisiones por internet. Pero los especialistas en ciberseguridad ya alertaron sobre el aumento de páginas falsas que prometen acceso gratuito para los partidos, pero los que en realidad buscan obtener información sensible de los usuarios. Según explicó la firma de seguridad informática Karpesky, este tipo de compañía suele intensificarse durante estos eventos deportivos de gran audiencia, aprovechando la urgencia de muchas personas por encontrar las transmisiones de último minuto. A grandes rasgos, los ciberdelincuentes suelen crear sitios que imitan plataformas legítimas de streaming deportivo para atraer a las visitantes. Utilizan anuncios patrocinados, publicaciones en redes sociales y mensajes distribuidos mediante aplicaciones de mensajería. Una vez dentro de estas páginas, los usuarios pueden encontrarse con formularios que solicitan datos personales, credenciales de acceso o información bancaria bajo el pretexto de activar una prueba gratuita o habilitar transmisiones en el encuentro. Usted no caiga en estas trampas. La compañía también advirtió que muchas personas todavía tienen dificultades para identificar este tipo de amenazas. Datos recopilados por Karpesky indica que un 39% de los latinoamericanos todavía aún no reconocen los sitios web falsos, mientras que un 11% no tiene claro cómo identificar si una página es legítima o no. Entre los principales participantes que compran televisión por streaming son, escuche bien, menores de edad que le piden las cuentas a los papitos. Papá, pásame tu tarjeta para ver el partido. La recomendación es únicamente es utilizar plataformas oficiales para seguir los partidos y evitar enlaces compartidos por desconocidos. Y revisar, obviamente, todos tus datos personales. Así también evitar el que te roben de manera ilícita en tus cuentas bancarias. Así que hay que tener ojo. Mucho ojo. En donde hoy en día pones tus datos. Ahora, ¿quién paga por ver el mundial a través de televisión por streaming? Lo que pasa es que hay una página de la FIFA que es oficial, y esa página de la FIFA está lleno de anuncios. Y por YouTube se puede ver, pero están a cada rato con publicidad, y eso no te deja ver los partidos, pues. Y además de eso, súmale los típicos ¿cómo se llaman estos que están? Los reaccionadores. Los típicos reaccionadores que están reaccionando a todo hoy en día. Ahora, todo hoy en día reaccionan. Hay reaccionadores para todo, para los reality, para los partidos de fútbol, para los programas en vivo, para los programas de humor, para los programas de entretención. Hay reaccionadores hasta para las noticias. Entonces, ¿qué es lo que buscan las personas que buscan pagar para ver los partidos? Buscan que no tenga nada, que no tenga publicidad, que no tenga interrupciones, que no tengan reaccionadores, no tenga nada, que sea limpiecita la pantalla, que esté solamente los jugadores y el comentarista, nada más. Como antes, pues como se hacía antes. Uno veía los partidos limpiamente, no habían publicidad, no habían reaccionadores, no había nada. Solamente el comentarista y los jugadores de fútbol, nada más. Hoy en día no, le meten mucha publicidad a los encuentros deportivos. Bueno, son las marcas las que pagan muchas veces para que estos mundiales se realicen, así que hay que decirles que sí, ¿no? 6 de la tarde con 20 minutos, 6 de la tarde con casi 20 minutos. Y te acompaño hasta las 7 de la tarde en Punto 7.
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0: Esa ya la pusimos ya. Esta no. Dime si te vas con él en Punto 7. Niga.

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vuelta, estamos de vuelta. Faltan 10 minutos para que sean las 19 horas. 10 minutos faltan para que sean las 7 de la tarde. Vamos a revisar un poquito página 7, ¿les parece? Revisamos página 7. Sí, porque página 7 siempre nos mantiene actualizados en noticias nacionales, internacionales y mundiales. Sí, porque en página 7 siempre vas a encontrar actualidad, entretención, redes sociales, sociedad, deportes y mucho más. Ni en pedo. Karen Paola reveló cómo convenció a Juan Pedro de bailar con ella en Fiebre de Baile. La rancherita reaccionó que intentó juntarse con Yamila Reina y Américo para conversar con ellos. Sé los sentimientos que tienen, dijo la rancherita. Los atletas de la risa adelantaron cómo será su nuevo esperado show en Gran Arena Monticello. ¿Pueden embargar tu sueldo en Chile? Estas son las deudas y excepciones que contempla la ley. Hombre de 43 años donó riñón a su hermana y murió a las pocas horas que ella decidió escribirle un sentido pésame y un mensaje a su hermano. Casa de Moneda volvió a poner en venta medallas de Gabriel Boric y a mayor valor ya se agotaron. El estilista de los famosos, al que acusan de millonarias estafas, compartió fotos con Nicole Moreno Luli. Chile Actores emite aclaración tras ser tratados de vagos y querer vivir del Estado. ¿Quién era? Niño Guerrero, líder de Tren de Aragua, tenía hasta discoteca y zoológico en la cárcel. Pamela Díaz se refiere al viralizado video junto a Felipe Cast, sorprendiendo con inesperada confesión. Eduardo de la Iglesia contó desconocido vínculo con su supuesto amante de Camila Flores tras filtración. Jordi Castell aseguró que subsecretario de Cast dejó a su señora por un vedeto. Se enamoró. Carmen Gloria Arroyo respondió a polémica por round con Nico Solabarrieta. Ahí quedó, ahí terminó, dice. Así ha crecido Tomás Ross, el pequeño con Duchenne, que hizo colecta su madre, que caminó por Chile, ¿se acuerdan o no? Su madre caminó por Chile, por todo Chile, para poder ir en ayuda al pequeño Tomás. Bueno, ahí en página 7 lo puedes ver. Psíquico Álvaro Santi confiesa que hace 10 años no tiene sexo. Estoy más feliz que nunca.

0: Pablo Maquena anuncia acciones legales contra Paty Maldonado. Ex trabajadora de Camila Flores y Percy Marín contó cómo era realmente su relación. Lo ridiculizaba. 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
0: Llega la música de Noche de Brujas. Todo de ti en Punto 7. 6 de la tarde con 56 minutos.

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1: All right. Amigos y amigas, auditores de Punto 7, yo me comienzo a despedir de este espacio de hoy, en esta tarde de sábado. Desde ya, muchas gracias por la sintonía, que tengan un buen fin de semana, bueno, el resto del fin de semana que queda. Y nos volvemos a escuchar el día lunes de 7 a 9 de la mañana. En el Despierta.7. Los esperamos a todos. Yo tengo ya listo el programa para el lunes. Estaba viendo el programa del lunes, lo tengo listo ya. Así que eso, amigos. Ha sido un agrado para mí haberles acompañado en este sábado. Cuídense. Y nos escuchamos el lunes. Descansen. Nos quedamos con la música del símbolo. Levanta.

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